0: 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En Tierra de Unicornios vamos a hablar de creaciones artísticas, de dibujo, de una mujer que es periodista de profesión, artista de vocación, ceramista, grabadista. Milena Bodanovich nos acompaña. Hola. ¿Cómo estás, Milena? Bienvenida. Bien,
1: muchas gracias por
0: invitarme. Oye, qué placer tenerte aquí, que además estás a puertas de lanzar un libro, Cuerva, y una exposición que está en la Galería AMS, que tiene...
1: En La Madre, Galería Madre.
0: En Valiente 3681 en Vitacura.
1: Juan de Valiente, sí.
0: Juan de Valiente, exactamente. Oye, hablemos un poco primero de esta vocación de artista y en qué es lo que hoy día te está obsicionando, qué es lo que hoy día te está haciendo crear.
1: No sé qué es lo que me está obsesionando porque estoy como de posparto con esta exposición.
0: ¿Por qué?

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1: Esta productividad total que hay que mantener, ¿no? Y, sí, bueno, y se cruza harto con lo que tú estás diciendo, porque finalmente mañana, ¿no es cierto?, está este estreno, es una obra que tomó tiempo, que es como tener un hijo, como dices tú. Habría que disfrutar el presente, vivir, porque probablemente va a abrir las puertas a otras opciones que quizás son
2: insospechadas,
1: ¿no es cierto?
2: Sí, es un misterio. Yo no, mira, en el tema de la creatividad artística, que es lo que se me ha abierto en los últimos años, yo no hablaría de productividad como la conocemos, porque es un impulso que te viene de adentro, es una necesidad, son unas ganas, es un deseo, es el deseo, no tiene que ver con agradar a los demás, ni con buscar una aprobación, ni con ganar dinero, porque claro, no se gana nada, digamos, no lo suficiente, algo se gana, pero sino que tiene que ver con que sientes adentro la necesidad de expresar, de crear, y eso impulsa y te lleva y es un motor, y yo lo encuentro fascinante.
1: ¿Cómo fue el proceso de preparar esta exposición individual?
2: Mira, me costó mucho porque, como te digo, tú me dices en el Instagram, ahora dice periodista y artista, pero yo me costó mucho asumirme, o sea, no, me decían tú eres artista, yo decía, no, ¿cómo? Yo soy periodista, soy ceramista. Fue un proceso bien largo porque yo empecé, bueno, hacía cerámica hace ya de forma habitual, continua, hace como 10 años, desde que me fui a la revista Paula, que dirigía. Y después empecé a hacer grabados y empecé a pintar y empecé a...
1: Salido los grabados, me encanta.
2: Bueno,
1: el proceso del grabado.
2: Claro,
1: es muy bonito.
2: Estudié grabado en metal en Barcelona. Ajá. Con Paula Bonet, acá las linografías, que es una especie de xilografía, sí, pero sobre linóleo con Juanita Canela. Y yo creo que el momento clave como para empezar a pensar que esto se podía mostrar fue hace 2 años. Me invitaron a asistir al taller de Eugenio Dittborn, que es un taller de análisis de obra. Y al principio dije, bueno, ¿qué hago yo donde esté súper artista? O sea, claro, yo soy una principiante. Y la verdad que fue una experiencia impresionante. O sea, Eugenio tiene una sensibilidad muy particular, muy inteligente. Y siempre digo, yo creo que nunca nadie había puesto tanta atención, ¿no? Una atención muy cuidadosa a lo que yo estaba haciendo y a lo que hacían mis compañeros de taller. Entonces, ahí fue un impulso en ir de una cosa a pasar a la otra, en ir creciendo, me fue de alguna manera guiando y me empecé a dar cuenta que ya tenía, digamos, lo que se llama, entre comillas, un cuerpo de obra, ¿no? O sea, algo. Y dije, bueno, esto en algún momento hay que hacer algo con esto. Pero ¿cómo? ¿A quién le pregunto? ¿Qué hago? Y ahí también tuve la fortuna de encontrarme en una exposición con Antonia Sea, que es una historiadora del arte que desde hace muy poquito se está dedicando al management de artistas y a la gestión de colecciones. Hizo un emprendimiento. Es bien interesante su salto.
1: Es súper importante que existan esos emprendimientos.
2: Sí, bien,
1: ¿no?,
2: interesante. Y nos encontramos en una exposición, nos pusimos a conversar, nos conocíamos y me dijo, yo estoy aterrada porque voy a dar un salto. Me cuenta y yo le digo, oye, tomemos un café. Tomemos un café. No, yo ya no estaba aterrada, yo estaba haciendo esto, pero estaba con esta inquietud. Bueno, y la Antonia ha sido fundamental porque ella tiene el conocimiento del mundo del arte, entonces fue a ver mis cosas, me dijo, sí, de todas maneras aquí hay algo súper valioso, porque a uno le cuesta darle valor a sus cosas.
1: Como el síndrome del impostor.
2: Claro, tú dices, bueno, ¿y esto
1: será
2: valor?
1: Será,
2: claro. ¿Tendrá sentido? Me acuerdo una vez que Eugenio me dijo, estaba haciendo un ejercicio con unas monotipias y no se lo quería llevar, entonces se lo mostré en el celular, porque me dijo, ¿por qué no trajiste nada hoy? No, porque me fui por otro lado, esto es otras cosas. ¿Qué? Se lo mostré, entonces me dijo, tráelo. Y la clase siguiente se lo llevé y estaba fascinado. Entonces me dice, bueno, ¿por qué tú? ¿Qué pensabas tú que íbamos a decir nosotros de esto? Entonces yo le digo, bueno, pensé que iban a decir que era muy infantil, ¿no? Ese era como ese es como que es muy infantil, que no tiene sentido. Claro, uno tiene un juicio, pero medio soltando de eso, ¿no? Como que ella es una voz que está ahí siempre molestando, ¿no? Es un depredador interno, pero ya aprendió a escucharlo un poquito como música de fondo y decir, ya sí, ya sé lo que estáis haciendo, ¿no? Ya sí sé.
1: Oye, me encanta eso del depredador interno, y creo que todos lo tenemos.

0: Tranquilamente. Vamos a seguir hablando con Milena Bodanovich. Estamos hablando de esta exposición Cuerva. Ya te voy a preguntar por qué Cuerva. Y también el libro ilustrado que se lanza mañana.
1: Mañana,
0: así que
1: sí.
0: Vamos a estar atentos a eso. Escuchamos un poquito de música y seguimos con ella.

0: 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Seguimos conversando con la periodista y artista Milena Bodanovich. Vamos a hablar de este universo simbólico, debutando en la Galería Madre, la exposición Cuerva. Hablemos de Cuerva, cuéntame un poco. Tú me dices, parte esto durante la pandemia, esta
1: sí,
0: creación,
1: esto,
0: ¿no?
1: Partió, mira, la gente a veces piensa que uno tiene como un proyecto, ¿no? Y que está todo súper organizado y hay pasos así como si esto fuera un...
0: una estrategia.
1: Un emprendimiento, claro. Una estrategia. La verdad que no, esto es bien impulsivo. Yo en pandemia, un día me desperté en la mañana y dibujé a una mujer con un turbante, con una serpiente, abrazada a una liebre. No sé por qué. La verdad que no sé por qué. Al día siguiente la volví a hacer en una libreta. Al otro día la visitaba un león, al otro día una gata. Y se me empezó como a armar una historia que fui subiendo a Instagram. Y le empecé a poner un textito. Y bueno, lo seguí haciendo y me di cuenta que se me estaba armando una historia. Me demoré muchos años en terminarla, la verdad que el final es reciente, es como hace poquitos meses. Pero este imaginario de estos personajes es una mujer a la que la visitan estos animales y de alguna manera le dicen que tiene que emprender un viaje. Y es un viaje en que ella en un momento recibe una gema que guarda una gran hormiga. La ha estado esperando hace muchos años con esto. Y ella al comerse este diamante, inicia una transformación, le salen alas de cuervo. Y vuela. Y vuela y viaja y se encuentra con un personaje que va en una barca, un hombre errante con el que tiene sucesivos encuentros y desencuentros. Y en fin, le pasan una serie de aventuras, digamos, ¿no? Es como una especie de viaje a la heroína. Y estos simbolismos, estos animales mensajeros, la mujer que es como sacerdotisa pero que no lo sabe, ¿no? Como que anda con este turbante y no tiene idea por qué lo tiene en la cabeza hasta que al final del libro entiende por qué. El hombre en la barca, la casita, las alas, el cuervo, en fin, una serie de elementos me empezaron como a invadir y empezaron a aparecer en otros dibujos y cuando empecé a hacer grabado empezaron a ser el material de mis grabados. Entonces se fue armando una doble cosa. Por un lado estaba esta creación plástica, digamos, visual de esculturas, de grabado, y por otro lado la historia ilustrada, que son lenguajes visuales súper distintos, porque
0: claro.
1: El libro que edita Cuarto Propio son dibujos y texto, y los otros son grabados. Entonces me pasé mucho rato, lo hago con grabado, lo hago con dibujo, los dibujos son bocetos para los grabados y por lo tanto no tienen valor en sí, cómo lo armo. Me di muchas vueltas. Yo creo que una cosa que he aprendido, lo digo siempre en este proceso, es que el tiempo es el tiempo. O sea, me refiero a que las cosas toman tiempo. Estamos
0: y vivimos una era
1: muy acelerada.
0: Sin tiempo, ¿no?
1: Claro, toman tiempo no en el sentido de que haya que trabajarlas una y otra vez, que es como lo que uno piensa, ¿no? Sino en el sentido de que se demoran en decantar, en que tú entiendas esto está bien así o está mal así, esta historia de alguna manera, yo siempre digo, es una historia que no inventé yo, que fue como dictada, como que me llegó, como que yo la recibí, ¿no? Fue muy...
0: Milena, y cuando tú la relatas, lo primero que a mí se me viene a la cabeza con 50 años es estas historias de transformación personal que uno va teniendo a medida que va cumpliendo distintos ciclos de la vida, ¿no? Y cuando leo acá atrás, porque yo tengo el libro en exclusiva, digamos, una historia acerca de recibir, buscar y dejarse transformar, tiene que ver con eso también, con cómo uno recibe quizás los momentos de transformación o esos ciclos, ¿no?
1: Sí, tiene que ver con recibir, o sea... estamos en una etapa de la vida humana donde la agencia personal es fundamental. O sea, lo que importa es que tú tienes un proyecto, lo desarrolles, vayas adelante, nada te desvíe tu camino, llegues a la meta.
0: Ser un líder,
1: rompas las dificultades. Esa es la narrativa que tenemos en esta etapa de la historia humana, porque no fue siempre así.
0: Hubo
1: otro momento en que los humanos estaban acompañados por dioses que lo guiaban y eran mucho más, entre comillas, víctimas del destino, ¿no? Pero esta narrativa de repente nos impide escuchar, ¿no? Nos impide escuchar. Estamos muy obsesionados con la propia idea que tenemos de para dónde vamos y quiénes somos. Y hay veces en la vida en que te ocurren cosas que te rompen eso, ¿no? Que te hablan desde otro lugar. Pienso, por ejemplo, en lo que puede ser una vocación sacerdotal. Un joven que está estudiando ingeniería y de repente siente, entre comillas, el llamado de Dios, ¿no? Eso es algo muy poco... no está en la conversación hoy en día. Nada. O siente el llamado a ser profesor.
0: O sentimos el llamado a ser madres.
1: O siente el llamado a ser madre. O te enamoras.
0: Te enamoras.
1: No buscas una pareja que sea compatible contigo. No, te enamoras. O sea, con todo lo que puede ser enamorarte a lo mejor de un hombre casado o estando tú casada, o de un hombre que vive en otro país, o que te enamoras de una mujer siendo tu mujer. O sea, algo que te rompe el esquema, ¿no? Y de alguna manera esta mujer lo que hace en este libro es ir aceptando lo que le va proponiendo estos animales que llegan, que podría perfectamente no irlos, ¿no?
0: Claro.
1: Es decir, ya...
0: Ignorar,
1: ¿no? Sí. No, voy a seguir con mi cuento, ¿no? Sí. Y va. Y esto la lleva a una transformación que finalmente lo que metafóricamente probablemente ocurre, yo no tenía conciencia de eso mientras lo escribí, es que integra una parte de ella que no estaba presente. Descubre una parte, una otredad, me gusta llamarla a mí, o sea, hacerse cuerva, es como reconocer una parte menos, bueno, muy de las mujeres, una parte menos doméstica, más salvaje, más atávica, más corporal, más animal.
0: Me encanta, vamos a seguir hablando con Milena Bodanovich, está debutando en la Galería Madre con la exposición Cuerva, además con este libro ilustrado que es una joya porque es precioso. Vamos a escuchar un poquito de música y seguimos conversando con ella.

0: 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Hasta el 18 de julio, la Galería Madre, el universo simbólico de Milena Bodanovich, periodista, artista, que está en esta galería con su exposición Cuerva, además del lanzamiento del libro ilustrado, que es una maravilla. Este cambio, esta conversación tan profunda que estamos teniendo, yo creo que ojalá que le haga mucho sentido a la gente que nos está escuchando hasta ahora en la radio. Termina por coronar a esta cuerva como una sacerdotisa, ¿no? Como esta mujer, porque finalmente, y aquí ya vamos a volver a la exposición, pero interesante el trasfondo. Yo creo que cuando uno permite que existan estos cambios, cuando uno está conectado con ello, probablemente lo que sucede en la vida cotidiana de una persona es crecimiento.
1: Bueno, Jung usaba una palabra que a mí me encanta, que es individuación, que es encontrarte como con tu esencia, con lo que estás llamado a ser y que a veces queda sepultado bajo mil deberes, ideas de ti misma, mandatos. Mm. O sea, por ejemplo, el niño que desde muy joven le dice que es desafinado y a lo mejor siempre le ha gustado cantar.
0: Claro.
1: ¿No? O el niño que le dijeron que era torpe, entonces no bailó nunca más. Y todos crecemos con estas especies de mandatos de imposibilidad, ¿no? Pero a lo mejor tenemos una vocación, podemos no ser talentosos para algo, pero tener una vocación. Hay una gran diferencia entre talento y vocación. Mm. La vocación a veces es un impulso y una fuerza mucho mayor para desarrollar algo que el solo talento.
0: Claro.
1: ¿No? Entonces, claro, hay un encontrarse con completar el mapa de lo que se es. En el caso de esta personaje, es como que ella no es consciente de que ese turbante que ha llevado toda la historia tiene algún significado, hasta que se encuentra y va, ¿no? De alguna manera no estaba preparada para entender ese certificado, ese significado. Tiene que pasar por todas estas pruebas, tiene que haber sufrido, tiene que haberse ilusionado, tiene que haberse perdido, tiene que haberse sentido derrotada, tiene que haberle pasado muchas cosas para que pueda reconocerse, ¿no? Bueno, la vida.
0: ¿Te reconoces tú con ese talento y esa vocación? ¿Como periodista y artista?
1: Sí. O sea, me reconozco ahora, pero yo, por ejemplo, cuando empecé a hacer clase de cerámica, yo estaba en la revista, era editora general, ni siquiera era directora todavía. Tuve un cáncer de tiroides del año 2003. Y en la convalecencia dije, yo quiero aprender cerámica. Y me metí a escondidas a clase de cerámica, donde la Lise Moller. No le dije ni a mi marido, ni a mis amigos, ni a mis hijos, a nadie. Durante un mes estuve yendo sin que nadie supiera. Yo decía, tengo algo que hacer, vuelvo tarde. Porque sentía que, ¿cómo yo iba a estudiar cerámica? Si yo soy periodista, yo soy una persona intelectual que trabaja con las palabras, esto es para los artistas, esto no me corresponde. Las diseñadoras de la revista podían ir a clase de cerámica, yo no. ¿No? Era una sensación, mira, imagínate lo absurdo, ¿no? Pero... sí, yo creo que yo hice un camino de abrirle espacio a asuntos que yo no tenía idea que eran parte de mi deseo, de mis ganas, de un profundo impulso, ¿no? Hasta que empecé a escuchar, pero me costó.
0: Así que la gente que esté escuchando o que tenga esa voz interna que quizás como que uno la rehúye un poco o no le hace mucho caso, sea una interesante propuesta ir a ver Cuerva y hacer esa reflexión interna y estas reflexiones que hemos estado compartiendo hoy día en la radio. Así que volvamos a decirle a la gente dónde pueden ver la exposición.
1: Sí.
0: Y también el libro ilustrado donde lo vamos a poder encontrar, porque de verdad es una joya, es precioso.
1: Gracias. Cuerva, la exposición con grabados y esculturas, está en la Galería Madre, en la calle Juan de Valiente, no me acuerdo exactamente el número.
0: Sí, acá la tengo, sí.
1: En Vitacura.
0: Juan de Valiente, 3681.
1: Sí, hay que ver ahí en la web, Galería Madre, los horarios, porque cierra de repente a la hora de almuerzo. Los sábados está abierto en la mañana, de 11 a 2.
0: Oye, una galería fundada el año 95. ¿Eh?
1: Sí, es una galería muy bonita, con harta trayectoria. Me han acogido ahí maravillosamente. Bueno, se puede ver la exposición, que está hasta el 18 de julio. Y el libro lo edita Editorial Cuarto Propio. Lo lanzamos este sábado en la mañana, así que el que quiera ir, muy invitado, en la misma galería, pueden hacer un combo, ver la exposición.
0: Perfecto.
1: Y asistir al lanzamiento del libro, y el libro ya está disponible en la web de Cuarto Propio, de Editorial Cuarto Propio.
0: Milena Bodanovich, gracias por venir a conversar con
1: nosotros.
0: Gracias,
1: María Elena.
0: Felicitaciones. Bien, y ya nos vamos despidiendo. Que tengan un excelente fin de semana. Pásenlo increíble, hagan sus panoramas. Hay vacaciones de invierno todavía, así que disfruten en familia. Yo les mando un beso muy grande. Y gracias, Camilo, por estar ahí en los controles. Hasta el lunes. Chao, chao.
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2: 9:02.
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2: En Santiago, 6 grados.
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0: Con cierto agrado.
1: Con cierto agrado. La temperatura en concierto. 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

0: cierto agrado.
1: Con cierto agrado. La temperatura en concierto.
2: En Santiago, 4 grados.
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2: 12 de la noche.
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0: y en buena hora.
1: 1 de la mañana.
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2: 1:59.
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2: 2:58 minutos.
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2: 4 de la mañana.
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2: 4:59 minutos.
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2: 5:57 minutos.
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0: Con cierto agrado.
1: Con cierto agrado. La temperatura en concierto.
2: En Santiago, 1 grado bajo cero.
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1: 6:58 minutos.
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0: con cierto agrado.
1: Con cierto agrado. La temperatura en concierto.
2: En Santiago, 1 grado bajo cero.
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2: 8 de la mañana.
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0: Con cierto agrado.
1: Con cierto agrado. La temperatura en concierto.
2: En Santiago, 1 grado bajo cero.
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3: 9 de la mañana.
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0: Con cierto agrado.
1: Con cierto agrado. La temperatura en concierto.
2: En Santiago, 1 grado.
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2: 10:02.
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1: 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La temperatura en concierto.
2: En Santiago, 10 grados.
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2: 10:58 minutos.
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1: 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La temperatura en concierto.
2: En Santiago, 10 grados.
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3: 11:59 minutos.
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10: Hola, hola, ¿cómo están? Muy bienvenidos y bienvenidas a un nuevo episodio de Fibra Emprendedora, que como todos los sábados traemos un gran emprendedor o emprendedora, y es el caso de hoy día. Estoy muy expectante con la mujer que nos viene a hablar de una empresa que creó solamente de mujeres, que se dedica a pintar brocha gorda en la construcción, algo que yo por lo menos no conocía. Fran, ¿tú sí?
11: Oye, brocha gorda pero con muchos detalles. Eso es lo que yo tengo entendido que hacen ellas, porque hacen un trabajo muy bonito, muy prolijo, y les ha ido increíble, y de verdad que creo que vale mucho la pena poner atención a este emprendimiento. Y vamos a estar hablando también de la nueva rebelión, que es desconectarse.
10: A ti te está pasando, ¿no? Porque yo creo que sí. Hoy día estamos todos un poquito saturados con los teléfonos, con las notificaciones, con la inteligencia artificial también, que nos sale hasta por las orejas, pero hay que estar al día. Pero la desconexión...
11: ¿Hay que estar al día?
10: Yo creo que hay que estar al día en lo que te sirve.
11: Sí.
10: No en todo.
11: Sí. Sí, a mí me agota un poco el tema constante de la inteligencia artificial, y creo que eso no nos permite también desconectarnos de ello, pero sí pienso que estamos en como de a poquito dando la vuelta.
10: Yo quiero hacer una pregunta personal.
11: A ver.
10: Tú tienes hijas chicas.
11: Sí.
10: ¿Cuáles son tus políticas en la casa con respecto al uso de las tablets o el celular?
11: No, no existe.
10: ¿Al almuerzo, en la comida? O
11: no, en nada, no existe.
10: ¿No existe?
11: No, nada.
10: Ah, ¿no tienen tablet?
11: No, nada.
10: Digamos, no les pasas una tablet.
11: Nada de pantallas, wow. O sea, nada de celular, nada de tablet, nada de eso, wow. En absoluto. Solamente televisión, sí. Pueden ver televisión, pero también súper moderado y algo que les enseñe, que les aporte algo, pero pantallas tipo celular, tablet.
10: Bueno, vamos a hablar de eso. Vamos a hablar de eso porque efectivamente esto viene desde la infancia, uh-huh. Donde los niños nacen con celular. Hay padres que les dan celular a los niños a los 8, 9, 10 años. Sí. Y hoy día los adultos estamos sufriendo incluso las consecuencias de lo que es no poder conectarnos.
11: Exacto. Oye, a todo esto, cuando yo digo que yo no les paso nada, no es por juzgar, pero es que hay muchos estudios que nos están advirtiendo de que les hace mal.
10: Por eso te felicité,
11: mal.
10: Pues quería.
11: Dejarlos parar. Ahí jugando, que se aburran, no
10: te
11: es
10: felicité,
11: malo.
10: Te felicité.
11: Ya, oye, nos pueden escuchar no solamente en la 88.5, sino que también en concierto.cl y en nuestro YouTube Radio Concierto Chile. 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Nosotros vamos a comenzar este programa dándote a ti la bienvenida junto a Pet Shop Boys y esto que se llama Rent y que suena en concierto.

0: Bueno, y tal como lo anunciábamos en la bienvenida de este programa, vamos a hablar de la nueva rebelión que es desconectarse, porque durante 20 años las empresas tecnológicas compitieron por captar cada segundo de nuestra atención, más notificaciones cada vez, más videos, más tiempo frente a la pantalla, pero algo está cambiando, como bien decías tú, Roberto. Hoy están apareciendo productos y movimientos cuyo objetivo es exactamente lo contrario, ayudarnos a usar menos el teléfono.
1: Así es, y yo creo que estos movimientos están surgiendo en distintas partes del mundo, pero el que a mí encantaría que habláramos hoy día, que se llama abstinence, que es la combinación de dos palabras,
0: abstinencia
1: y abstinencia, nace en Harvard, lo cual yo creo que además tiene un mérito propio por la cuna de la sabiduría, del conocimiento, una de las universidades más importantes del mundo.
0: Perdón que te interrumpa, pero suena súper fuerte la palabra abstinencia, ¿no? Y finalmente estamos hablando de un vicio. Sabemos que el celular, que las pantallas en general provocan una adicción.
1: Así es, así sí. Es. Ahora, este movimiento no está buscando eliminarlo, sino que está buscando disminuirlo de manera drástica. ¿Y esto por qué? Porque de alguna manera lo que ya sabemos, lo vimos en algún programa, los algoritmos de todas las aplicaciones, de todas las redes sociales, buscan, y dado que nos conocen tan bien, de acuerdo a nuestros gustos, preferencias, nuestras redes, nuestros amigos, saben cómo mantenernos con la adicción, ¿no? Entonces, esto es ir en contra un poco de esos algoritmos, porque no tenemos cómo competir si es que no tomamos nosotros una decisión día a día de tratar de abstenerse del uso tan frecuente de las redes y lo mal que nos hace.
0: ¿Y cómo funciona esta abstinence? ¿De qué se trata?
1: Recuerda que un movimiento, lo que están haciendo, esto lo comenzó promoviendo una chica que es una graduada de Harvard, que ella sostiene que el problema no es la falta de disciplina de las personas, sino que muchas aplicaciones, al estar diseñadas específicamente para capturar la atención, nos terminan envolviendo y nosotros no podemos escapar de aquello. Y lo más interesante de esto es que la narrativa durante muchos años fue que más tecnología, igual más progreso, más conectividad es mejor vida, más redes sociales son más relaciones. Y hoy día, ellos que están planteando, dicen que a lo mejor la verdadera historia y la tesis que de alguna manera plantean detrás de este movimiento es que a lo mejor hoy día la próxima ventaja competitiva es proteger la atención en vez de capturarla en este tipo de aplicaciones.
0: Oye, pero más allá del movimiento, pensé que había surgido como una aplicación en base a esto.
1: Es un movimiento. Incipiente todavía, pero
0: te lo preguntaba porque yo conocí a una persona más joven que yo, harto más joven que yo, que me comentó que tenía una aplicación que le avisaba cuando ya llevaba mucho tiempo en el celular.
1: Ok, esa es una forma de abstinencia.
0: Y esto le estaba resultando súper bien. De repente es interesante investigarlo y ver qué aplicaciones efectivamente sirven, que te indique como, porque de repente uno no se da cuenta, ¿cierto? Y después estar ahí. Claro, incluso Instagram también tiene una herramienta de claro, yo tengo el modo nocturno,
1: la tienes que activar.
0: Claro, hay que activarla. Sí, pero sí. Es bueno usar estas nuevas herramientas, porque en verdad es necesario que alguien, cuando tú estás como hipnotizado ahí con el scroll todo el rato, alguien o algo, una señal te diga, ya basta.
1: Mucho rato. Es como los autos que también te dicen, es hora de cambiar de conductor o de detenerte. Pero mira, este movimiento no es solamente un movimiento que dice, oiga, use lo menos, sino que tiene un método. Y este método que se llama 5D, un método gradual.
0: Ah, ya.
1: Que primero plantea cinco puntos. Uno es decrease, reducir su uso, deactivate, desactivar las notificaciones, que es súper importante, delete, eliminar algunas aplicaciones, downgrade, usar teléfonos más básicos. Imagínate eso, volver al Nokia, ¿no es cierto? Básico, que no te permite tener aplicaciones. Es una de las fórmulas. No necesariamente irte tan abajo, pero que no te permita, por ejemplo, evolucionar en aplicaciones más sofisticadas. Y el depart, que es abandonar las redes sociales de a poco. Tú no podrías, Fran.
0: No, es que creo que tampoco las cosas son de blanco y negro. Sí. Creo que hay matices y también creo que uno tiene que tener fuerza de voluntad y decir, ya, perfecto, puedo consumir esto igual como alimentos, igual como otras cosas, pero con moderación. Esa es mi forma de pensar.
1: Sí, incluso usar los famosos dumb phones, que son teléfonos falsos, ¿no es cierto? Que no tienen todas las aplicaciones o las bloquean. hay distintas fórmulas. Sí. Uno tiene que ir en forma gradual. Esto no es de la noche a la mañana.
0: Claro. Oye, lo importante es saber que estamos quizás usando mucho tiempo.
1: Yo creo que es un tema que nos hace muy bien en todo caso, ¿ah? Y bueno, vamos a seguir conversando de esto seguramente más adelante, porque es un tema que está siempre, siempre en la mesa. Antes, ¿te parece que saludemos a nuestros auspiciadores que nos permiten estar cada sábado en estos programas?
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0: 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Bueno, y nos vamos a la música inmediatamente, después ya para seguir con nuestra invitada aquí en el estudio de Fibra Emprendedora. Esto es Bjork con Big Time Sensuality.

0: Y estamos de vuelta en Fibra Emprendedora con nuestra invitada del programa de hoy, Karina Vázquez, que es ingeniera en construcción y creadora de Pink Painters.
1: Una
0: ¿Tú
1: artista.
0: ¿Has escuchado alguna vez Pink Painters?
1: No, es primera vez que lo escucho y bueno, investigándolo, encuentro que es alucinante, realmente. ¿Cómo estás, Karina?
2: Bien, ¿usted?
1: Bien. Oye, estamos felices de que estés Hola. Con nosotros aquí en Fibra Emprendedora, hablando de este emprendimiento tan novedoso, que es algo completamente que no existía, ¿no? Mujeres pintando casas. Cuéntanos un poco.
0: ¿Casa o departamento?
2: Casa,
0: me imagino,
2: departamento,
0: ¿no?
2: Oficina.
0: Okay. Cuéntanos un poco.
1: Sí, cuéntanos. ¿De qué se trata Pink Painters?
2: Pink Painters es una empresa que tiene un año y medio en el mercado. Es una empresa de oficio de mujeres que pintan con brocha gorda. Es el concepto, llevar el oficio, profesionalizarlo y llevarlo al público en general. Eso es. Es una empresa del rubro de la construcción.
1: Ya, vamos a...
2: Solamente dedicada a la pintura.
1: Vamos a ir desarrollando esta idea como haciéndote distintas preguntas, pero lo primero que quiero saber, tú eres ingeniera en construcción, ¿cierto?
2: Hace 18 años.
1: Hace 18 años. Sí. ¿Qué obras te impulsaron a crear un espacio solo de mujeres? Porque efectivamente esto es como un rubro más masculino, ¿no?
2: Sí, a ver, yo llegué a la construcción de Tincá a los 18. No sabía qué estudiar y de repente estudié construcción y llegué y me di cuenta que tenía solo compañeros hombres.
1: Claro.
2: Y en ese tiempo era como entrar a estudiar esa carrera y terminar en esa carrera. Entonces no era como mucha decisión de poder elegir tantas cosas. Y lo que se empieza se termina. Entonces ahí empecé a conocer otro mundo y alguien por ahí, una profesora en algún momento me dijo, la vida siempre te va dando nuevas cosas. Entonces de repente la oportunidad de ser una vez y hay que tomarla y la tomé. Terminé mi carrera, después estudié ingeniería. Primero estudié técnico, después estudié ingeniería. Seguí con hombre, entré a trabajar en una constructora muy grande en Santiago. Yo vengo región.
1: ¿Y cómo fue esto de trabajar con hombres y aparte hombres de este rubro?
2: No sé, igual tengo...
1: Y en esa época no estaban

0: Para nada. No. Vetado los piropos.
1: No, pero vengo de una familia donde mi papá igual una presencia masculina muy fuerte en mi vida. Entonces igual tengo como tengo harto roce como
2: cuero chancho, podríamos decir un poquito de.
1: Sí, soy de la vieja escuela, entonces tengo como esa presencia masculina muy potente dentro de mi vida. Entonces no se me hizo tan difícil.
0: Ya, perfecto.
1: Y entré a trabajar en Santiago, empecé la carrera de empecé a trabajar en una empresa súper grande y ahí hice carrera 8 años. 8 o 9 años, después tuve un año sabático y ahí hice otras cosas. Yo siempre estaba moviéndome, haciendo cosas, estuve trayendo ropa de Ámsterdam, Marruecos, estuve haciendo un montón.
0: O sea, siempre con el bichito emprendedor.
1: Siempre he estado desde chica, vendiendo desde el colegio. Y luego, claro, entré nuevamente, no quería volver a trabajar.
0: Ya.
1: De forma dependiente. Ajá. Y me ofrecieron una oportunidad después de 1 año y medio. Yo ahí hago una maleta y aparece un compañero y me dice: oye, Karina, hay que entrar una hora. Yo no quiero volver a patronarme. Bueno, cedí, eso fue como a los 30 años, y entré a trabajar a otra constructora muy grande. Y ahí seguí desarrollándome mi carrera y ya como en el año 7 que llevaba trabajando. Ya estaba como, ya me estaba pegando en la cabeza, estaba así como a la calle. Decía, no, yo necesito salir de acá, ¿qué hago? Y entre medio estaba con otro proyecto. Levanté una empresa, una tienda de vajilla, vintage.
0: Ah,
1: y ya. Tengo una tienda que se llama Vajilla Lab, que también la pueden ver. Que lindo, es una tiendita de loza, que es muy bonita, es muy detallista. Y ahí empecé a crear un concepto de mesa, le empecé a ir súper bien a esta empresa. Yo le digo empresa, pero es una pyme bien chiquitita que la tengo en el departamento.
0: Qué lindo.
1: Que creció, le fue súper bien y todo, es muy bonita. Y en algún momento dije, ya, voy a seguir por la tienda de la vajilla, pero partió la pandemia y toda esta cuestión y al final...
0: Necesitabas más.
1: Necesitaba...
0: Crear algo más grande.
1: Necesitaba crear
0: algo
1: más grande. Y ahí, hace 2 años, estuve como 1 año pensando esta cuestión y llegué a las Pink Painters porque vi una necesidad dentro de las empresas de construcción, que yo veía que todas las mujeres que estaban en obra estaban haciendo aseo.
0: Ajá.
1: Y para mí eso era, yo decía, no puede ser. O sea, esta pirámide...
2: No es lo único que pueden hacer
1: las
2: mujeres.
1: No es lo único que podemos hacer, evidentemente. Y en la medida que uno iba creciendo, yo estaba en un cargo medio alto, en la medida que uno iba creciendo iban disminuyendo la cantidad de mujeres. Entonces era una pirámide y wow. Donde todas las que estaban abajo solamente hacían aseo. Y decía, ¿por qué solo tenemos que...? Y eso me resonaba.
0: Qué bonito, en verdad qué bonito.
1: Y este proyecto tiene que ver con eso, con que las mujeres somos más que hacer aseo y...
0: sobre todo en un mundo de hombres.
1: En un mundo de hombres donde somos realmente fuertes porque podemos... A ver, podemos cargar cemento porque las mujeres que son madres cargan hijos. Entonces se puede hacer como, podemos hacer mucho más de lo que no estamos pensando.
2: Karina, tú representas exactamente lo que es nuestro programa porque la fibra emprendedora la llevas desde chica.
0: Increíble.
2: Todos los emprendimientos, no importa el tamaño, ¿eh? Esto tiene que ver con que eres inquieta, que quieres desarrollar negocios, que quieres impactar. Así que maravilloso, yo creo que eres justamente el perfil que nosotros siempre estamos buscando en este programa. Yo tengo un montón de preguntas que hacerte.
0: Yo también.
2: Y a la vuelta te voy a hacer la primera, por lo menos, antes de que sigamos con nuestro segundo bloque, vamos a ir a una canción. ¿Qué te parece que vayamos a una canción?
0: Bien, buenísimo. Vamos a escuchar a Sam Smith con Dancing with a Stranger. ¿Te gusta?
1: Sí.
0: Ya, me encanta.

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2: 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La temperatura en concierto.
4: En Santiago, 12 grados.
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0: Bien, y seguimos conversando aquí en Fibra Emprendedora de Pink Painters, este emprendimiento increíble de Karina Vázquez, que es ingeniera en construcción y líder de esta empresa de pintura y terminaciones compuestas 100% por mujeres. Nos decías tú, para la gente que también se viene sumando hasta ahora a la sintonía del 88.5, que en tu trabajo viste la necesidad de sacar a las mujeres de lo que siempre estaban haciendo dentro de las construcciones, que era aseo. Y decidiste entonces ponerles como una meta más alta, obviamente, y un trabajo más difícil quizás, o más motivador, o más apasionante, que es pintar también, ¿cierto?
12: Sí, o sea, en definitiva, entregarles otra herramienta y hacerles creer que también son capaces.
0: Eso. ¿Y cómo fue que empezaste a convocar a las mujeres entonces para que se dedicaran a esto?
12: No sé, fue como... bueno, es que pasó que cuando yo llevaba un año ya como con esta idea, y dije, va a ser rosado porque es como lo más impactante dentro de la construcción, donde todo es rojo, azul, amarillo, claro, donde todos son colores muy sobrios, y dije rosado. Llevaba, no sé, ya un año con esto y me despidieron. Y yo ya tenía analizado todo. Tenía todos números y decía, esto me da, esto no me da, esto, tenía todo. Me faltaba cómo concretar el tema con las chicas. Hice una convocatoria y empezaron a llegar. Y habían varias. Yo pinto. Oh, y ahí empecé a romper como un poco la inercia. Pues una amiga se fue a Europa, me dejó su departamento, llamé a dos chiquillas, vestí de rosado y partimos.
1: Oye, debe haber... Te debes haber inspirado en algo, ¿eh? Yo hice un pequeño investigación, un pequeño research. ¿Existe de Pink Painters en
12: Holanda?
1: En Holanda, ¿no?
12: Hay un, pero Pantera Rosa parece que, ¿no?
1: No sé, te quería preguntar si tuviste alguna inspiración de no. algo de afuera. Esa es la primera pregunta, lo cual no tiene nada malo.
12: No. Se, a ver, yo sé que había una, hay una empresa holandesa que se llama Las Panteras Rosas. Pero no lo vi.
1: Yo encontré algo en Estados Unidos que se llama The Pink Painters. Pero
12: ¿en serio?
1: Quería saber si te había inspirado.
12: No tengo idea.
1: Gente tiende a pensar que cuando uno se inspira en cosas de afuera o trae ideas de afuera, está mal. Y eso no es así. Mm. O sea, tú puedes traer y adaptar. Y copiar es justamente uno de los talentos, pero copiar bien.
12: A ver.
1: Y por eso te estoy haciendo esta pregunta, porque la gente tiende a pensar que la copia en el colegio, obviamente, que está mal.
12: Eso está mal.
1: Pero la copia de los modelos de negocio que al final terminan siendo adaptados a los países, hay empresas muy grandes que han venido a Chile con éxitos en Estados Unidos y acá no han funcionado. La copia bien adaptada es una virtud. Y por eso es que te estoy haciendo esta pregunta, pero tú me dices que no hubo inspiración externa.
12: A ver, yo creo que debe existir. Debe existir, o sea, de hecho en Canadá, en Estados Unidos, el oficio
1: es mucho
12: mejor mirado que en Chile. O sea, a mí me parece absurdo que hoy día, no sé, miren en menos y te dicen, oye, si es solo pintar. Algo que no todos son capaces de hacer, porque tampoco es solo pintar. Y efectivamente en Canadá hay cuadrillas de mujeres. Eso. No tengo idea si se llaman Pink o Black, no tengo idea, pero sí existen cuadrillas de mujeres. De hecho, yo tengo una aliada, o sea, yo trabajo con una chica que es de Puerto Vara, que es Leisiora, y Leisiora también tiene cuadrilla de mujeres en Puerto Vara.
1: Bien.
12: Y ella se profesionalizó en Canadá. Ella aprendió en Canadá
1: algo
12: a pintar.
1: Algo allá afuera.
12: Entonces, claro, podría haber algo, pero no
1: porque
12: sé.
1: Porque tú sabes que, por lo menos yo he contratado en mi casa, mujeres fumigadoras.
12: Ah,
1: eso
12: mira.
1: Eso sí lo conozco.
0: Oye, pero yo creo que aquí la inspiración más que nada ha venido de tu propio conocimiento, porque es muy distinto decir como quiero emprender, aquí hay un problema, esto lo puedo solucionar y me inspiro en otros lugares del mundo, pero en tu caso tú lo viviste, o sea, tú eres una persona que estuviste viendo el problema y estuviste viendo cómo las mujeres solo se estaban dedicando a algo en un lugar donde podían hacer muchas más cosas. Por lo tanto, claro, yo creo que ahí la inspiración viene más como de guata, de alma, de corazón, ¿no?
12: Sí, como que funciona como con instinto igual. Como que
1: oye, y la pintura,
12: cuando
1: y
12: las cosas se empiezan a desarrollar, como que me da más impulso. Yo soy súper de guata, no voy. Y si me preguntáis, ¿hiciste un estudio previo? No tengo idea. No. Si, todas las cosas que hago, cuando empecé con la tienda de la vajilla, esto no sé si es un muy mal ejemplo, pero yo como que hago todas las cosas y todos me dicen, oye, pero ¿qué? No. Y yo llego y lo hago. No, pienso mucho en las cosas, como que no le doy cuatro vueltas.
1: O sea,
12: lo pienso, lo digo. De hecho, a principio de año lancé muchas cosas más y mi psicólogo me dijo, Karina, ya, pero mira, si en dos semanas esta idea no se te hace, si todavía se sigue resonando, no lo hagas. Y digo, ya, ok, pero es que ya llevo pensando esta idea igual algunas como más tiempo y ya me lancé con todo. Y me dijo, ya, bueno, déjalo hasta ahí. Entonces, como... Estoy ahí, sí.
0: Oye, me gustan estas mentes emprendedoras que decir, si quiero, lo tengo.
1: Sí.
0: Y así no, es, y, boom, directo.
1: Y va resolviendo en el camino.
12: Y voy a resolver.
1: Esa es una fórmula que te ha funcionado.
12: Ha funcionado.
1: Así que,
12: sí.
1: Súper bien. Vamos a una pequeña pausa, querida Fran, con una canción.
0: Vamos a la música, sí.
1: Y vamos a la música y vamos a escuchar a James con la canción Late.

0: Ya estamos de vuelta para el último bloque con nuestra entrevistada Karina Vázquez, líder de la empresa de pintura y construcción compuesta 100% por mujeres, Pink Painters. Y vamos a seguir conversando contigo después de haber escuchado esta extraordinaria canción que a mí me encantó.
1: Sí, yo tengo ganas de saber cómo es que seleccionas y capacitas a las mujeres, porque esto ha ido creciendo con el tiempo. Entonces, actualmente, ¿cómo lo haces? ¿Cómo pueden inscribirse mujeres para ser parte de Pink Painters?
2: Bueno, hoy día estoy trabajando con cuatro chicas, con la Wendy, Tabata, ¿ya? Marcia y con la Fran.
3: Saludos a las chiquillas.
2: Saludos a las chicas que ahora están trabajando, están en la obra.
0: Bien. ¿Son todas del rubro de la construcción?
2: Ellas son grafiteras y muralistas.
1: Mira.
2: Entonces ahí también hay otro nicho, sí, que podemos ir para ir pintando un poco en la ciudad. Y ahí ya se dedica. Y estamos trabajando ahora, estamos pintando oficina. Ellas ya vienen con una capacitación previa. Y las que hemos ido capacitando, yo he trabajado con una red que se llama Maestra en Obra, que ella también me ha, o sea, hemos hecho como alianza con ella. Ella prepara a las mujeres.
0: Ah, ok. Tiene externalizada la capacitación.
2: Entonces ahí la... Pero perfecto, con maestras en obra, con la...
0: Oye,
2: Carolina.
0: Y esto tú dijiste al comienzo que era brocha gorda.
2: Rodillo, brocha.
0: Claro, son grandes superficies. Sí. Al final, ¿qué pasa con el detalle? ¿Hay proyectos futuros, dado que me estás diciendo que mujeres grafiteras? Me imagino que ahí hay mucho detalle.
1: Algo más artístico.
0: ¿Qué hay de eso?
2: A ver, todos los proyectos que muestro hoy día nos contrata por el detalle. Porque, no sé, de repente las casas están súper habitadas, hay niños. El detalle de cuidar, de la prolijidad. Y ese es el éxito de las pintoras, que somos el detalle, somos dejar la casa limpia, dejar las cosas tal cual como, o mejor de cómo, porque no entramos que el zapato y dejar la cuestión, no, o sea, nos ha tocado que la casa está habitada y la persona llega a dormir en la noche, entonces hay que dejar la casa tal cual como la dejaste. Entonces, claro, nuestros plazos son más extendidos por ese tipo de cosas. Nos vamos al detalle. A veces se nos pega un poco el ojo porque estamos con mucho detalle, pero ese ha sido el éxito. El detalle.
1: Porque somos humanos también.
2: Porque somos humanos, okay. Pero es como... Las chiquillas son súper perfeccionistas.
1: Oye, estoy como alucinada de verdad con Pink Painters. Encuentro que es muy interesante y me gusta también el concepto creativo y que también, claro, hayas aprovechado mujeres rosado. Entonces también tiene que
2: es
1: ver
2: que
1: con
2: es súper disruptor con la construcción.
1: Y eso es marketing.
2: Fue una cuestión natural, la verdad.
0: Ya, podríamos mostrar una fotito de cómo se ven, porque yo creo que eso es parte de la mística.
2: Pero, oye, pero mira,
0: está en tu Instagram. ¿Cuál es el Instagram de Pink Painters?
2: Las Pink Painters. Sí,
1: ya.
2: Okay. Y lo curioso fue que el día anterior que me despidieron, que para mí eso fue como un impulso, pero fue... Yo me fui a comprarme un overol rosado y fui al Costanera, no voy a decir dónde, pero fui y vi un overol rosado y me lo compré. Yeah. Y dije, ya, voy a ver, porque estaba planeando cómo irme y al día siguiente me despiden. Wow. Yo dije, no, esta cuestión si no es una,
0: claro,
2: una señal. Una señal
0: divina.
2: Ya, para mí, claro, el resto de cosas como lo ve toda la gente, como más estructurada, como que ve otro tipo de análisis de número, todo, para mí eran ese tipo de cosas. Como,
1: oye, me dan ganas de ponerme el overol rosado.
0: Dale, y vamos, dale, que te invite, pero...
1: Quiero ser parte de las Pink Painters, por favor.
0: Pero ojo con el salpicado y el chorreo, porque no, esa es la parte que ellas cuidan, ¿eh?
1: No,
0: eso
1: yo también soy muy artista y soy muy prolija, Roberto.
2: Sí, oye, Todas pueden pintar.
1: Y la práctica hace al maestro también.
2: No, y además que las mujeres somos súper colaboradoras entre nosotras.
1: Totalmente.
2: Yo creo que eso se tiene que romper ese mito de que el codazo es... Porque en verdad hoy día nosotros consolidamos equipos que son súper colaboradoras, uh-huh, son súper puntuales, llegan a la hora, tienen compromisos familiares, tienen todo. Entonces, sí, todo eso...
1: Oye, y para ir cerrando un poco también, saber desde esto que nos estás comentando, ¿qué significa para ti generar empleo seguro, digno para mujeres? Porque es súper importante también estos días en que hay mucho desempleo y en mujeres se nota bastante también.
2: Yo creo que Oye, es que es súper difícil porque me puedo hasta emocionar. En...
0: Obvio. Emociones, sí.
1: Tocando la fibra.
2: No, me emociona ver las historias de vida que hay detrás de ellas. Y eso es como, porque, sí, me puedo emocionar. Porque cada mujer tiene su propia vida, su propia historia. Entonces, cuando ella se pone, porque cuando ella llega y me dice, jefa, ¿sabes qué? Que te llegué con plata para comer. Eso para mí es... O sea, que tuvieron plata para los útiles escolares, todo, porque hay muchas que son sostenedoras únicas en su hogar y tienen 3, 4 hijos. Y eso a mí me mueve como lo que les provoca a ella y de decir, oye, jefa, eso lo hice yo. Eso para mí es súper gratificante y con eso me voy y eso es lo que me apasiona como día a día de hacer este trabajo. Sí.
0: Me tocaste la fibra.
2: Me gusta, es que de verdad, es que son súper, ella y ese de compartir la comida, de repente así, oye, no, yo traje, no, compañera, yo tengo esto, yo tengo... Y eso no lo quiero soltar porque en el mundo privado no lo veo, detrás del escritorio no lo veo, lo veo solamente en terreno, con las chicas.
1: Bueno, felicitaciones por lo que has logrado y que siga creciendo con todo Pink Painters.
0: Muchas gracias. Tu marido fue el que nos recomendó entrevistarte y la verdad es que no se equivocó.
2: No se equivocó.
0: Muchas gracias a él también. Felicitaciones a ti, felicitaciones
2: gracias
0: a ti
2: por la invitación.
0: Y a tu marido. Muchas gracias por estar con nosotros en
2: muchas
0: este
2: programa. Muchas gracias, Fran.
1: Y seguimos con la música porque me tinca que te gusta la música también. ¿Ah? Tenemos
2: sí,
1: un look
2: encanta.
1: Medio rockero, así que nos vamos a quedar escuchando a Queen con Radio Gaga aquí en Fibra Emprendedora.

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0: 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Bueno, vamos terminando ya este capítulo de Fibra Emprendedora. 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
1: 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Oye, Fran, me encantó nuestra entrevistada, estuvo emocionando incluso al final, súper buena su historia. Emprender es un tremendo desafío y ella tiene varios emprendimientos.
0: Sí, de todas maneras. 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
0: 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Ya vamos cerrando este programa. Gracias por estar ahí. Gracias por conectarte con nosotros a través del 88.5, concierto.cl y de nuestro YouTube también, para que puedan ver nuestras hermosas caras. Nos volvemos a encontrar la próxima semana.
1: Nos vemos el próximo sábado.
0: Ya, y nos quedamos escuchando a Jamiroquai, que va a estar en Chile a todo esto, por ahí por septiembre. Esto es Little L, sonando en concierto.
1: Chao, chao.

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1: 12:59 minutos.
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0: cierto agrado.
1: Con cierto agrado. La temperatura en concierto.
2: En Santiago, 13 grados.
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2: 2:01.
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0: Con cierto agrado.
1: Con cierto agrado. La temperatura en concierto.
2: En Santiago, 13 grados.
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2: 2:58 minutos.
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1: Con cierto agrado. La temperatura en concierto.
2: En Santiago, 12 grados.
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1: 3:58.
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0: cierto agrado.
1: Con cierto agrado. La temperatura en concierto.
2: En Santiago, 10 grados.
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2: 5 de la tarde.
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0: Con cierto agrado.
1: Con cierto agrado. La temperatura en concierto.
2: En Santiago, 9 grados.
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3: 6 de la tarde.
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1: 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La temperatura en concierto.
2: En Santiago, 8 grados.
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0: y en buena hora.
1: 7 de la tarde.
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1: 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La temperatura en concierto.
2: En Santiago, 7 grados.
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4: Las chaquetas con cuellos XL, puños y mangas peludas se perfilan como una de las grandes tendencias del invierno 2026. 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
2: 7:58 minutos.
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